fue a ellos. Y como era del mismo oficio, se quedó con ellos y trabajaban juntos, pues el oficio de ellos era hacer tiendas. Y discutía en la sinagoga todos los días de reposo y persuadía a judíos y a griegos. Y cuando Sila y Timoteo vinieron de Macedonia, Pablo estaba entregado por entero a la predicación de la palabra, testificando a los judíos que Jesús era el Cristo, pero oponiéndose y blasfemando esto le dijo, sacudiéndose los vestidos: vuestra sangre sea sobre vuestra propia cabeza. Yo limpio. Desde ahora me iré a los gentiles. La decisión de Pablo. Bendito Dios. Y saliendo de allí, se fue a la casa de uno llamado Justo, temeroso de Dios, la cual estaba junto a la sinagoga. Y Crispo, el principal de la sinagoga, creyó en el Señor con toda su casa, y muchos de los corintios, oyendo, creían y eran bautizados. Entonces el Señor dijo a Pablo en visión de noche: no temas, sino habla y no calles, porque yo estoy contigo y ninguno podrá sobre ti la mano.

a continuar con nuestra lectura bíblica. Entonces el Señor dijo a Pablo en visión de noche: no temas, sino habla y no calles, porque yo estoy contigo y ninguno podrá sobre ti la mano para hacerte mal, porque yo tengo mucho pueblo en esta ciudad. Y se detuvo allí 1 año y 6 meses enseñándole la palabra de Dios. Pero siendo Galión procónsul de Acaya, los judíos se levantaron de común acuerdo contra Pablo y le llevaron al tribunal, diciendo: este persuade a los hombres a honrar a Dios contra la ley. Y al comenzar Pablo a hablar, Galión dijo a los judíos: si fuera algún agravio o algún

0: crimen enorme. Oh judíos, conforme a derecho yo os toleraría. Pero si son cuestiones de palabra y de nombre y de vuestra ley, venlo a vosotros. Porque yo no quiero ser juez de esta cosa. Y lo echó del tribunal. Gloria a Dios. Entonces todos los griegos, apoderándose de Sóstenes, principal de la sinagoga, le golpeaban delante del tribunal, pero a Galión nada se le daba de él. Mas Pablo, habiéndose despedido aún mucho día allí, después se despidió de los hermanos y navegó a Siria, y con él Priscila y Aquila, habiéndose rapado la cabeza. Él se crea porque tenía hecho voto, y llegó a Efeso y lo dejó allí. Y entrando en la sinagoga, discutía con los judíos, los cuales le rogaban que se quedase con ellos por más tiempo, mas no accedió, sino que se despidió de ellos diciendo: es necesario que en todo caso yo guarde en Jerusalén la fiesta que viene. Pero otra vez volveré a vosotros, si Dios quiere, y zarpó de Efeso. Amén a la palabra del Señor.
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0: 21:19 minutos en la República del Paraguay. Gloria a Dios, continuamos con nuestra lectura de la Biblia, de la poderosa palabra de Dios. Amén. Huele cuenta ya para audio. Enduanajina en privado, entonces. Enduanajina y con la ayuda del Señor. A tu sana bendición. Tú dices que irá yo a cena de parte de Dios. Ya en hermano Genaro Martínez. A ver, y buen viaje, adiós. Gloria al Señor. Ahí pongan huellas en tu mía al aire. Ya para mañana en todo a través de internet. Celular o pibejina. Vamos, este sí de par, vive. Entonces ya saluda. Mira su vaina con la paz del Señor.
1: Padre Señor, hermano, que anduina, hermano, en el programa celular, vive. A ver, no ya abrí la radio. Anduina, hermano, yo vendé oración y en hermano tranquilina, porque hoy interna y nada. Total, ya ahora mismo se fui. Bendición, hermano, al Señor.
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0: ser. Dios bendiga poderosamente la vida de nuestro hermano Genaro Martínez. Gloria a Dios, Dios te bendecía ahí. Cosa nave, ya hermana tranquilina, ve. Oye, tu papá internada, a ver, hijina, ya ahora está ahí, favor, te. Gloria al Señor, ja. El Señor te completa las obras con la vida de los enfermos y de las enfermas, amén. Gloria a Dios. Bendito Jesús. Ya tu papá en la Sagrada Escritura que Pablo. Entregado por entero la predicación de la palabra, testificando a los judíos que Jesús era el Cristo. Gloria. Esto fue en la iglesia de Corintio. Gloria al Señor. Mi amado y queridos oyentes, gloria a Dios. Entonces el Señor dijo a Pablo en visión de noche, no temas, sino habla y no calles. Porque yo estoy contigo y ninguno pondrá sobre ti la mano para hacerte mal. Porque yo tengo mucho pueblo en esta ciudad. Gloria. Bendito Jesús. Y se detuvo allí un año y seis meses enseñándole en la palabra de Dios. Bendito Dios. Entonces, mi amado y querido oyente, Pablo, el apóstol Pablo, hoy desempeñaba totalmente en la obra de Dios. En los distintos puntos, gloria a Dios, a Eojo, o predicar o enseñar a la gente, sea judío, sea griego, sea gentile, a predicar la palabra de Dios. A entender a los judíos que Jesús era el Cristo Salvador, mi amado y queridos oyentes. Bendito Dios. Entonces, en ese lugar, Pablo está ahí 2 años y 6 meses enseñándole la palabra de Dios en ese lugar. Y se detuvo allí 1 año y 6 meses enseñándole la palabra de Dios. Pero siendo Galión, procónsul de Acaya, los judíos se levantaron de común acuerdo contra Pablo y le llevaron al tribunal. Y a Samita Galeón va ahí al contra o a favor de Pablo, diciendo: este persuade a los hombres a honrar a Dios contra la ley. Empieza a llevar. Le dice la blasfema. Bendito sea Dios. Contra Pablo. Y al comenzar Pablo a hablar, Galeón le dijo a los judíos: si fuera algún agravio o algún crimen enorme, oh judío y sorda, conforme a derecho, yo os toleraría. Pero si son cuestiones de palabra y de nombre y de vuestra ley, vengo vosotros. Peche esa pey, porque yo no quiero ser juez de esta cosa. Bendito sea Dios. Galeón, no defendéis a Pablo, ni doje yay oye castiga por la predicación de la palabra. Bendito Jesús. Bendito Dios. Belleza, peje. Entonces todos los griegos apoderándose de Sóstenes, principal de la sinagoga, le golpeaba delante del tribunal, pero al Galeón nada se le daba de ella. Mas Pablo, habiéndose detenido aún muchos días allí, después se despidió de los hermanos y navegó a Siria. Bendito eso. Y con él Priscila y Aquila, habiéndose rapado la cabeza,

rapado la cabeza, él se crea. Porque tenía hecho votos. Y llegó a Efeso y lo dejó allí. Y entrando en la sinagoga, discutía con los judíos.

los cuales le rogaban que se quedase con ellos por más tiempo, mas no accedió, sino que se despidió de ellos diciendo: es necesario que en todo caso yo guarde en Jerusalén la fiesta que viene, pero otra vez volveré a vosotros si Dios quiere y zarpó de beso.

Gloria a Jesús. Bendito Dios, compartimos así la palabra del Señor. Aleluya. En esta hora, mi amado y querido oyente, gloria al Señor. Vigilia radial a partir de 22 horas en esta noche a través de la radio Tupamba. Gloria a Jesús. Entonces, enseguida ya puedes estar por la página de la radio Tupamba para la retransmisión de la vigilia radial. Gloria a Dios. Bendito Jesús. Ya topamos, amados oyentes, gloria a Dios. La visita de Pablo en Corintio, gloria a Dios. Vamos a predicar la palabra del Señor o enseñar a la gente para arrepentimiento y para el perdón del pecado. Contente cabe ir a la iglesia de Corintio que Jesús es el Cristo. Amén. El Cristo resucitado de entre los muertos. Bendito Dios. Según la Biblia, en la iglesia de Corintio, por ejemplo, o en Corinto mismo, hay demasiado gente incrédulo, diferentes clases de personas incrédulo, acuera o cree patandela o topavea. Aparte de creer a Dios, de rehusar creer en Dios vivo y verdadero, peante las acequias de la iglesia de Corinto, de creer verdaderamente a nuestro Dios Todopoderoso. Apenas de acuerdo adorado Pamba R.I. A.B.I. De acuerdo creaba y allí para ídolo. O crea y cuella imágenes. Quizás de acuerdo adoró de otra forma el Mesías. Que Jesús viniera en este mundo. No hay de otra forma. Pero a través de Pablo ontente caizueca. Y la palabra del Señor, que el Señor habló con Pablo en visión de noche. La verdad de la palabra. Pablo. Mira que eso. Es porque sé, amén en Dios. Porque es necesario predicar la palabra de verdad, porque este creíse al coco ciudad, pero la ser pueblo, la será hija, la será ayudada en su vez Jesús en una visión de sueño. Gloria a Dios. Dopo como hay de dejar con agua gente, hemos de huir la verdad. Bendito sea el Señor. Pero no falta la persona que murmuran a contra de Pablo, a contra de Dios en ese lugar. Y fue llevado Pablo en tribunal. Bendito sea el Señor. Entonces, mi amado y querido oyente, gloria al Señor, no es en vano sufrir por la verdad. No es en vano pasar menosprecio en muchas de las ocasiones, en muchas de las veces, podemos pasar menosprecio por causa del Evangelio de Jesucristo. Pero el Señor le di a Nina de Cristo. Hemos unte la palabra, porque es necesario. Hemos unte la palabra de verdad, porque es estado, dice, se pueblo y la cosa. Gloria. Entonces, mi amado y querido oyente, el apóstol Pablo oye decidió, ojo Jerusalén, ojalá, aleluya, ese día maravilloso, esa fiesta maravillosa. Bendito Jesús.
Aleluya. Va esa picoñande ya hasta Jerusalén en estos tiempos, en esos días, para esperar en la fiesta. Amados oyentes, es necesario. Amados oyentes, gloria a Dios. La Jerusalén, la ciudad de Jerusalén, puede ser en este mismo momento tu casa, tu hogar. La Jerusalén puede ser, aleluya, nuestra vida mismo en la presencia del Señor, esperando así, aleluya, esa gran fiesta. Gloria. Mi querido oyente, Cristo viene pronto. Vamos a seguir preparando nuestra vida para llegar a alcanzar esta gran fiesta espiritual. Gloria al Señor que Jesús estaba preparando. Aleluya. Para juntamente con los ángeles adorando y así tomando la cena del Señor, que Jesús mismo estará sirviendo la mesa allá en el tercer cielo. Mi amado oyente, aleluya, ya llegó el copodáquen en la peña de Jerusalén. Amén. Ya llega a los cuáquen. Ya llega a los cuáquen. Mi querido oyente, gloria al Señor esperando esa maravillosa fiesta. Amén. Muy bien. Dios bendiga su santa palabra. Gloria al Señor. Ya recobina más audio. Entonces, imagina pensar, lleva en privado. Gloria al Señor. Entonces, Dios pueda bendecir la continuación.

0: tal, señor hermano Quintín? Claro, nos endeudó a ver a Jucuy, semana feliciana en el programa, señor Titereí, sigue adelante en el camino santo del Señor, en el ya tomen de fuerza, fortalezas a cada día, tomen de la entendimiento a la pasaje bíblico, le hay un Titereí, en el ya tener desciendero en la familia, cuidan de hogar, de familia, siempre. Tan de bendecir, tan picó por un año de ya, tan de guardar todo peligro, en todo mal. Ayer hubo la oración de mi hermana Romija, recuperar la salud, a ver. Y ahora, paz, yo, hermano Quintín, me despido con la paz del Señor. Dios te bendiga.
1: Buenas noches, la paz del Señor, Pastor Quintín Brites. 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

Ya voy a comenzar 40 minutos sobre la hora 21. Gloria a Dios. Dios pueda seguir bendiciendo la vida de cada uno de los oyentes. Gloria a Dios. Y a ella, puta, imagínate ahí. El momento de oración. Ya le pedimos a Yogi, cuida y nada, Paco Lugarbi. Ya pues está más buena por la página de la radio Tupamba, para la vigilia radial.

Padre celestial, en el nombre poderoso de Jesús de Nazaret, te damos gracias por un día más de la programación Sembrando la Buena Semilla, Señor, en este día, en esta noche. Te damos gracias, mi Señor, Dios Todopoderoso, aleluya, por el privilegio. Aleluya, gracias, Señor, por tu ayuda de siempre. De poder, Señor, aleluya, continuar con la programación Sembrando la Buena Semilla, juntamente con toda la amada.

padre con la programación Sembrando la Buena Semilla, juntamente con toda la amada y querida audiencia, Señor, en los distintos lugares. Dios mío, Dios Todopoderoso, te damos gracias, Señor, por tu palabra. Gracias, Señor, por la participación de cada uno de los oyentes. Gracias, mi Dios, aleluya, por tu presencia. En tu nombre, Señor, declaramos bendición que se ha derramado en cada corazón, en cada vida. Ayúdanos, Señor, a soportar toda lucha, tentaciones, dificultades que nos han llegado en nuestra vida, Señor, de parte del enemigo. Oramos y bendecimos en tu nombre a cada oyente, de cada director de la red evangélica, a su fundador. Venga, Señor, bendecir poderosamente. En este momento, Señor, queremos orar por la familia de nuestro hermano Ramón La Rosa de la ciudad de Pedro Juan Caballero. Que tú lo puedas, Señor, bendecir, guardar, proteger de todo peligro, de todo mal, esta familia. Y toda maldición del diablo que caen por tierra vencido. Y toda obra de la tiniebla sea desaparecido en el nombre de Jesús o de Nazaret. Oramos, Señor, que esta familia sea resguardado por su poder, por su sangre preciosa y poderosa, Señor. Dios mío, Dios de poder, Dios de la victoria. Venga a bendecir siempre, Dios mío, a cada uno de los oyentes. Venga a sanar a los enfermos, enfermas. Dios amado, Dios de la gloria, oramos más una vez. Por la vida de nuestra hermana Romy de Argentina, Señor. Aleluya, que tú puedas completar su obra en la vida de tu sierva, Señor. Que reciba la sanidad. Que reciba la cura divina, Señor, en tu presencia, en tu poder, para su gloria y para su honra. Venga a romperse toda atadura del diablo, toda maldición del diablo, de su cuerpo físico, Señor, toda enfermedad. Sean reprendidos, derrotados, en el nombre de Jesús de Nazaret. Oramos, Señor, por su liberación, y que tú lo venga a completar su obra maravillosa en la vida de la hermana Romy, Señor. Bendecimos en tu nombre, Señor, la vida de nuestra hermana Teodosia, hermana Feliciana, Señor, que tú puedas seguir bendiciendo, que tú le des la fuerza, Señor, de seguir cantar, adorar tu santo nombre, de ser fiel, Señor, en tu presencia con tu ayuda. Venga a bendecir la hermana Francisca Encina, Señor, que se encuentra aún, Señor, en la terapia, Dios mío. Que tú le des, Señor, una segunda oportunidad, una segunda vida, Señor, para seguir sobre la faz de esta tierra, Dios amado. Tuyo es la gloria y la honra y el poder, Señor, mi Padre. En el nombre de Jesús, declaro, Señor, sanidad, liberación, Señor. Aleluya. Oramos, Señor, en especial por la vida de nuestra hermana Tranquilina. Ella está, Señor, internada, hospitalizada, Señor. Aleluya, venga a sanar, venga a levantar, Señor, de su lecho de dolor. Dios mío, Dios Todopoderoso, para ti no hay nada cosa imposible para sanar, para libertar tu sierva, Señor. Aleluya, espera milagro, maravilla en la vida de tu sierva, Señor, en esta noche. Oramos, Señor, para nuestro hermano Genaro Martínez y familia. Oramos, Señor, por la vida de cada uno, Señor, de los oyentes. Dios amado, Dios de la gloria, Dios de la misericordia, venga a bendecir la vigilia radial de esta noche, Señor, en la radio Tupambaé. Dios mío, ayuda a tu siervo, Señor. Ayuda a tu sierva, Señor. Bendiga, Padre, todas las actividades evangélicas, la campaña evangelística, Señor, que organiza la Iglesia Cristo Viene, Señor, para este 12 de septiembre. Aleluya. Venga, Señor, bendecir, Señor, todos los encuentros, las actividades. Venga, Señor, a bendecir la persona, los pastores, Señor. Aleluya. Aleluya, que buscan, Señor. Aleluya, una congregación para congregar, Señor, en tu presencia. Abre el camino, Señor, para llegar, aleluya, en una congregación evangélica, Señor, para adorar tu santo nombre. Dios amado, Dios de la gloria,

0: Tú conoces toda la intención del hombre y la mujer. Dios amado, bendiga Padre, Colonia San Juan, Departamento Canín de Yu, Señor. Oramos, Señor, a favor de la familia Alcalá Prieto de Cerro Punta, zona Guairá. Aleluya, véngase a guardar de todas maldades, Señor, de toda maldición del diablo. Guárdalo, Señor, esta familia. Protege, Señor, todo peligro, de todo mal. Aleluya. Que tu nombre santo sea alabado y glorificado, Señor, en el Espíritu, en verdad, en este hogar, con esta familia, Señor. Aleluya. Te adoramos, Dios, y te alabamos, Rey de Reyes y Señor de Señores. Oramos, Señor, por todas las actividades, Dios amado, que pertenece a la Red Evangelia. Aleluya, los diferentes puntos.
1: Puro pastel.

0: venga a romperse toda atadura del diablo, toda maldición del diablo que cae por tierra vencido en el nombre de Jesús de Nazaret, aleluya. Oramos y bendecimos en tu nombre, Señor, que cada familia, que cada oyente, Señor, sea bendecido, prosperado, guardado, Señor, en tu presencia, Dios de la gloria, a Dios de la misericordia. Venga a bendecir, Señor, país de la República del Paraguay, el país del mundo entero, Señor, aquellas personas que están en sintonía a través de internet, a través de la aplicación, Señor, de la Red Evangélico del Paraguay. Ayúdalo, Señor, a soportar todas luchas, tentaciones y dificultades. Bendiga, Señor, cada trabajo material, trabajo espiritual. Venga a bendecir, Señor, los obreros, obreras, la membresía en general, Señor, de todas las denominaciones evangélicas. Aleluya, que tú le des fuerza, ánimo, Señor, de seguir predicando su santa palabra y verdadera, Señor, a la persona, a la alma perdida, a la persona inconversa, Señor, que tú tengas compasión, Señor. Dios amado, Dios de la misericordia, que haya personas arrepentidas, Señor, en tu presencia. Dios de la gloria, confirma victoria, Señor, en cada vida, en cada corazón. Y en tu nombre, Señor, declaramos un feliz descanso, un dulce sueño, Señor, para cada uno. Y si tú lo des el día de mañana, sea un día de bendición, sea un día de prosperidad, Señor, para cada vida, para cada corazón. Oramos y bendecimos en tu nombre cada oyente en esta noche, en el nombre del Padre, del Hijo y del Espíritu Santo de Dios. Amén y amén.
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0: 21:51 en Paraguay. Gloria a Dios. Bueno, amén. Programación Sembrando la Buena Semilla. Fuerte Diaguá. Gloria a Dios. Si Dios permite, volveremos el próximo día viernes con más programación. Es Sembrando la Buena Semilla a través de la radio Hogar del Altísimo. De mi parte le decimos muchísimas gracias por su fina sintonía. Quédense cada uno con la dulce y bendita paz de nuestro Señor y Salvador Jesucristo. Amén.

Gracias, Jesús. Aleluya, en esta hora, el amor, amados hermanos, les saludo, que la bendita y gloriosa paz del Señor. A todos, amados hermanos, que estáis en sintonía, aleluya, de esta vigilia, en esta hora, del amor, amados hermanos, aleluya. Ustedes, amados hermanos, aleluya. Mi año puruta, aleluya, comenzando a vigilar esta noche, aleluya. Por la gracia y por la misericordia de Dios Todopoderoso en esta hora de la noche, amados hermanos, y que el Señor pueda bendecir a todos, amados hermanos, que está en sintonía, aleluya, de esta vigilia, aleluya, radial en esta noche, aleluya. Por la gracia y por la misericordia de Dios hemos alcanzado, aleluya, en esta, aleluya, noche, aleluya, en este preciso momento, aleluya. Aleluya, porque es, aleluya, por la gracia y por la misericordia de Dios, aleluya. Si fuera, aleluya, por nuestra

propia fuerza, aleluya. Hoy, alabado sea Dios, no estaríamos aquí, aleluya, para poder hablar lo que Dios ha hecho, aleluya, en este tiempo. Lo que Dios, aleluya, ha hecho, aleluya, por nosotros, aleluya, en este tiempo, amados hermanos, aleluya.

Mi alma adora a aquel que vive para siempre, aleluya. Ante aleluya de poder, aleluya, seguir esta vigilia, aleluya. Quiero, aleluya, orar por un momento al Señor, aleluya. Entrando un momento, aleluya, en la presencia de Dios Todopoderoso. Conectando, aleluya, con la presencia de Dios Todopoderoso. Aleluya. Oh, mi alma te adora, Rey Eterno, en esta hora de la noche, aleluya.

de la potencia, padre amado, en la radio 102.5, padre. Vamos, señor amado, Pepe Hub, señor amado. Hoy queremos, padre amado, entrar en tu presencia en este lugar. Queremos, padre amado, tener encuentro contigo, señor. Y hoy aquí está mi corazón, señor. Aquí está mi vida, señor amado. Señor, ay, bebé de presencia, mi padre. A visitar, señor amado, me dejé con tiempo, mi señor. Socórreme, señor. Como aquel siervo que brava por las corrientes de las aguas. Presente a Jehová, dijo esa rita David, fue no solamente mi lágrima. Padre, aquí está mi corazón.

Señor amado, esta obra en esta noche, Señor. Gracias, Señor amado.

Dios en esta tarde. Aleluya, en esta preciosa, aleluya, noche. La tenemos, aleluya, la 22:07 de la noche, aleluya. Por la gracia y por la misericordia del Todopoderoso, en esta hora de la noche, amados hermanos, así estamos en este lugar para poder, aleluya, compartir un momento en la presencia de Dios. Como dijo, aleluya, el salmista David, qué lindo estar un día en la presencia de Dios, que mi año fuera de ella, dijo el salmista David, alabado sea Dios. El salmista David, alabado sea Dios. Era un hombre, aleluya, que buscaba la presencia de Dios. Era un hombre, amados hermanos, aleluya, que dependía solamente de Dios. Aleluya, en todo tiempo, aleluya, él clamaba, aleluya. Cuando él quiso hacer algo, amados hermanos, él primeramente buscó la presencia de Dios. Él primeramente buscó el rostro de Dios, aleluya. Él primeramente, aleluya, quiso primeramente, aleluya, buscar la presencia de Dios. Antes que todas las cosas, aleluya. Porque dijo, amados hermanos,

Alleluia. Ellos que sacan el viento tu boca, de modo que te rejuvenezca como las águilas. Ay, aleluya, Jesús, te me hago tiempo, aleluya. Por eso es seguir de pie todavía, aleluya, en este camino. Por eso todavía está firme, todavía en la presencia de Dios en esta hora de la noche, amados hermanos. El número habilitado es 0983 para su mensaje y para su llamada. Aleluya, también para WhatsApp. El número es 0983-397757. De ese número usted se puede comunicar con nosotros en esta noche, aleluya, para poder, aleluya, hablar lo que Dios ha hecho en tu vida, aleluya. La toma esa tal vez, aleluya, un testimonio, aleluya. La dio ya poco un día, aleluya, tener poder, amados hermanos, aleluya. Porque Dios hace cosas maravillosas por su pueblo, amados hermanos, aleluya. Él es, aleluya, que pelea nuestra batalla en nuestro tiempo. Ay, lo pelea ya de batalla, aleluya. En él solamente, aleluya, y en él siempre firme. Ya escape y presencia, aleluya, y humillate y presencia cuando tiempo, te amados hermanos, aleluya. Porque un día, alabados a Dios, vamos a ser recompensados delante, aleluya, al tribunal de Dios. Vamos a recibir el conforme a nuestra obra en estos tiempos, conforme, aleluya, a lo que hemos hecho en esta planeta tierra, amados hermanos, aleluya.

alabado sea Dios. Hoy día miércoles, amados hermanos, el día noche, aleluya, donde, aleluya, estaremos pasando en un momento en la presencia de Dios, orando, clamando a favor de las almas, aleluya, y predicando la palabra del Señor, porque la palabra que nos habla es necesario de predicar la palabra a tiempo y fuera de tiempo, aleluya, porque ya estamos, amados hermanos, en los últimos tiempos. Es necesario, aleluya, que nosotros preparemos, aleluya, nuestra vestidura, de tener, aleluya, nuestra vestidura, aleluya, blanca, aleluya, alabados a Dios. Porque la palabra de Dios nos dice, bienaventurados son los que lavan su ropa, para poder tener derecho al largo de la vida y para entrar por la puerta de la ciudad a la vida eterna, dice.

aleluya, la palabra nos habla, aleluya, en esta noche, aleluya, de la siguiente manera. En el libro de, aleluya, del profeta Isaías, el versículo 60, del capítulo 1, dice así, aleluya. Levántate y resplandece, porque ha venido tu luz, y la gloria de Jehová ha nacido sobre ti. La palabra de Dios nos habla, aleluya, de levantarnos, de levantar, aleluya, en la presencia de Dios, porque la palabra de Dios nos habla, es necesario, aleluya, de poner nuestra mirada en Jesús, puesto los ojos en Jesús, dice la palabra, el autor y consumador de la fe, porque a él han de socorrer, aleluya. Cuando un día el salmista David dijo, alzaré mis ojos a los montes, ¿de dónde vendrá mi socorro? Mi socorro viene de Jehová que hizo los cielos y la tierra, dijo el salmista David.

la nessun corretta, ma lo se vado in tu momento alluvia di battaglia. En tu momento de lucha, en un momento, aleluya, meñe, se mira, mome, año, aleluya, ja, el aleluya, no es socorreta. Ay, amados hermanos, la oita, nem, tibia, aleluya, ja, el ame, propio auxilio, amados hermanos, aleluya.

0: cuando alabamos a Dios. El siervo, aleluya, Moisés, aleluya, oye, pururamo, aleluya, oye, cansado, guareipo, aleluya, como poaramo, guare, aleluya, la vara, alabados a Dios, o pelearamo, guare, la batalla, aleluya, contra sus enemigos, el pueblo de Israel, aleluya. Cuando, aleluya, el siervo de Dios comenzaba, aleluya, a cansarse, su mano, aleluya, él tenía compañero de la batalla, aleluya, que peleaba al lado de su siervo.
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0: No faltó compañero, amados hermanos, para pelear.
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0: Y hoy déjame decirte, amados hermanos, amadas hermanas, al día que está escuchando esta vigilia, aleluya. Dios nunca nos falta más compañero, aleluya, que tomamos esos peleando en fe, aleluya, la buena batalla de la fe. Dios nunca nada de llamar y desamparado en tu momento, aleluya, de batalla, en tu momento, aleluya, de proceso que está pasando en tu vida espiritual. Tal vez ese día, aleluya, abatido, tal vez ese día, aleluya, tal vez desanimado, tal vez sin fuerza, sin ánimo, tal vez para avanzar. Dios la de socorrer en tu momento, aleluya, de lucha. Dios la de socorrer en tu momento de batalla. Dios nunca da de ella voy desamparada, aleluya. Porque salvita David dijo, amados hermanos, tal vez invitar a escurrir, aleluya, oye, puro, aleluya, hoy tú ya. Pero salvita David dijo, amados hermanos, aleluya, mi pete justo no es hija, aleluya, desamparado. Ni su generación que me diga paz, dijo el salmista David, amados hermanos. Yo nunca me llamo y bendiciere, o bendiciere, aleluya. Oye, pura guapta, conforme, aleluya. Lo que Dios quiere, aleluya, lo que conforme, lo que Dios le agrada. Dios nunca nos llama y desamparado, pende injusto, aleluya. A él lo sustenta, aleluya, pende batalla, ve. A él le sustenta, aleluya, pende vida espiritual, ve. Aleluya, pero la de ella potente puro llega a la presencia de Dios. Bruja la presencia de Dios de todo el corazón, a Dios que por un año encarga, aleluya, pene batalla, ve. Dios que por un amados hermanos, aleluya, amadas hermanas que me está escuchando, aleluya. Hay los peleadas de batalla, amados hermanos, aleluya. Solamente tu esfuerza te hice valiente, como dijo un día el Señor, aleluya, a su siervo, alabados a Dios, que solamente tiene que, aleluya, esforzarse y ser valiente. A mi amo, aleluya, huye delante de sus enemigos, delante, aleluya, de su adversario, amados hermanos, aleluya. Tal vez, aleluya, yo sentí, aleluya, que él estaba solo. Pero el Señor, amados hermanos, le habló diciendo que Dios nunca, amados hermanos, nos haya impedido siervo, desamparado. A él nunca nos haya impedido justo, aleluya, desamparado. A él no le sostenía, depende de lucha, depende del proceso. En ese día vendaño a él a socorrer, amados hermanos, aleluya. Y hoy venimos en este lugar, en esta vigilia radial de esta noche, donde estaremos pasando, aleluya, en la noche, aleluya, hablando de la palabra de Dios, hablando lo que Dios ha hecho por nuestra vida, lo que Dios, aleluya, un día, aleluya, te llamó. Día él te escogió, tal vez como un día escogió, aleluya, a su siervo, aleluya, el profeta Jeremías. El Señor dijo, yo te escogí desde vientre de tu madre, aleluya, para ser profeta a las naciones. Entonces, aleluya, profetiza para el pueblo de Israel, pero aleluya,

alabó. Aleluya, aleluya, el pueblo de Puruta, amados hermanos, aleluya. Alabados a Dios, Yepuruta, amados hermanos, aleluya. Aleluya, posee la voluntad de Dios. Oye, Puruta, amados hermanos, caminase conforme a su corazón, aleluya. Pero Dios, amados hermanos, lo pelea hasta la batalla. Háblame sus de en tu momento de dificultad, en tu momento de batalla.

Bienvenidos a la grandeza del Dios Todopoderoso en esta noche, amados hermanos, así estamos prosiguiendo en esta vigilia, en esta preciosa noche, aleluya, por la gracia y por la misericordia del Señor. Aleluya, algunos hermanos, aleluya, ya está reportándose, aleluya, que ya está, amados hermanos, aleluya, aleluya, el temple de esta vigilia radial en esta preciosa noche, aleluya. El Señor para bendecir a todos, amados hermanos, que está, aleluya, director de la radio, aleluya, a diferente, aleluya, departamento, amados hermanos, y que el Señor pueda bendecir, aleluya, algunos hermanos, aleluya, que está escuchando, aleluya, de la aplicación, aleluya, aleluya, diferente parte, aleluya, de la tierra chaqueña, amados hermanos, aleluya, lo que Dios, aleluya, en esta noche, amados hermanos, aleluya, ha permitido de nosotros, aleluya, para poder estar en este lugar, por la gracia y por la misericordia de Dios Todopoderoso. Aleluya, amados hermanos,

aleluya. Que la paz de Dios, aleluya, repose en tu corazón, aleluya. Apéñame a acompañar, aleluya, algunos. Aleluya, sirva de Dios. De esta noche, de este lugar, aleluya. Allá meta su pecuera, aleluya, la palabra. De expectativa, aleluya, lo que Dios ha colocado a los corazones, aleluya, de su sierva en esta preciosa.

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Por tanto, hermanos, tened paciencia hasta la venida del Señor. Mirad cómo el labrador espera el precioso fruto de la tierra, guardando con paciencia hasta que reciba la lluvia temprana y la tardía. Tened también vosotros paciencia. Afirmad vuestros corazones, porque la venida del Señor se acerca. Hermanos, no os quejéis unos contra otros, para que no seáis condenados. Y aquí el juez está delante de la puerta. Hermano mío, tomad como ejemplo de aflicciones y de paciencia de a los profetas que hablaron en el nombre del Señor. Y aquí tenemos por bienaventurados a los que sufren. Habéis oído de la paciencia de Job y habéis visto el fin del Señor, que el Señor es misericordioso y compasivo. Palabra, ya se ya compartir la bendición de Dios.

Aleluya, adoramos, doy grandeza a Dios. Así, amados hermanos, aleluya, las hermanas, aleluya. Está en este lugar, aleluya, compartiendo la bendición del Todopoderoso, aleluya. Aleluya, ya meta otra semana, aleluya, para poder

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gloria a Dios, así de esta forma, aleluya. La sierva de Dios estuvo pasando, aleluya, la palabra, aleluya, lo que Dios ha colocado en su corazón en esta preciosa noche, aleluya. Y así de esta forma estamos, aleluya, prosiguiendo de esta vigilia radial en esta preciosa noche, amados hermanos, aleluya.